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Hora exacta, 7:19. Hora exacta, 7:19.

0: Quiero que firmen esto, por favor, porque aquí no va a estar viniendo acá Javier a hablar lisura ni malcriadeces. ¿Sí o no, Carlitos?
1: Esa es la pura verdad. ¿Cuántas veces le hemos dicho que...
2: Hora exacta, 7:30 minutos.

Atención, atención, a la hora ya son ya las 7 de la noche con 33 minutos. Seguimos con más temitas musicales.

0: Qué bonito, ya son ya las 7 de la noche con 43 minutos, 7 de la noche con 43 minutos. Seguimos con más semitas musicales, esta horita de la nochecita.
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Atención, atención, la hora ya son ya las 7 de la noche con 53 minutos, 7 de la noche con 53 minutos. Bueno, hasta aquí hemos llegado con su programa Atardecer Corilazo, Pacariña Tuparico Sunches, Pacariña Tincorico Sunches, hasta el día de mañana. Muy buenas noches.

Oración de la mañana de hoy lunes 3 de agosto del 2026. En el nombre del Padre, del Hijo y del Espíritu Santo. Amén. Padre amado, en la quietud de esta mañana me acerco a ti para entregarte mis preocupaciones, mis deudas y mis proyectos. Hoy me acerco a tu presencia con el alma llena de gratitud por este nuevo día que has puesto ante mí. Gracias, porque nunca me abandonas y porque con tu amor infinito me brindas todo lo necesario para vivir con esperanza, alegría y plenitud. Te doy gracias por tu misericordia, porque perdonas mis errores y me haces sentir amado, valioso y digno ante tus ojos. Gracias, Señor, por cada bendición que has sembrado en mi vida y por la maravillosa creación que me rodea. Gracias por el regalo de la vida, por cada latido de mi corazón, por el aire que respiro y por cada día que fortalece.

Esa es mi fe y mi amor por ti. Gracias porque me animas a seguir adelante y me haces comprender que, caminando de tu mano, puedo vencer cualquier obstáculo y crecer espiritualmente. Hoy, Señor, vengo a pedirte que continúes derramando tus bendiciones sobre mi vida y sobre mi hogar. Que nunca nos falte el pan de cada día y que, según tu voluntad, proveas todo aquello que necesitamos. Te agradezco también por mis seres queridos, por la fortaleza que les das y por el apoyo constante con el que sostienes a nuestra familia. Permite que tu palabra permanezca siempre viva en nuestro hogar, alimentando nuestra familia y guiando nuestro caminar. Que tu Espíritu Santo nos acompañe en cada instante, ayudándonos a distinguir lo que nos acerca a ti de aquello que me puede alejar de tu amor. Te suplico que me protejas de todo mal y que ninguna persona que desee perjudicarme pueda triunfar, porque sé que tu mano poderosa me guarda y me defiende. Te pido también que tu protección cubra a mi familia y que tu presencia habite en cada rincón de nuestro hogar. Guía los pasos de quienes amo, acompáñalos en sus caminos y no permitas que se aparten de ti. Protege sus vidas y sus corazones de todo peligro y aleja de sus pensamientos aquello que no provenga de tu voluntad. Padre lleno de bondad, dales valentía y fortaleza para enfrentar cada prueba, sostenidos por tu mano, y ayúdalos a salir victoriosos. Me conmueve descubrir cada día cuánto me amas sin que yo lo merezca, cómo me sostienes en mis debilidades y me llenas de comprensión, ternura y amor. Tú eres inmenso, Señor, y tu poder y tu misericordia no tienen límites. Gracias porque sé que escuchas cada una de mis oraciones con amor y atención. Tú conoces mi corazón por completo, sabes lo que pienso y lo que siento, porque nada de mi vida permanece oculto para ti. En ti encuentro el verdadero sentido de mi vida y la alegría que nada ni nadie puede darme, porque solo tú eres capaz de llenar completamente mi corazón. Gracias, Señor, por todo lo que me das, por caminar siempre a mi lado y por regalarme tu paz en cada instante de mi vida. Hazme un instrumento de tu providencia para que esté siempre dispuesto a tender una mano amiga en este nuevo día. Amén.

Atento a la hora exacta en Radio Corilazo, ya son las 4 de la mañana con 11 minutos. Las 4 y 11, ¿y qué tal amigos? Tengan todos ustedes muy buenos días. Buenos días Perú, buenos días provincia de Chumbivilca, Santo Tomás. A nombre de la gerencia, todo el personal de la radio recibe el cordial saludo de vuestro amigo Juan. Buen día, Baigachay, Panachay, Aliliancho, Alejliacho, Cusiscacho, Liaquiscacho, Renigascacho, Eminalian, Pachate, Yari, Shanguiches, Nogaga, Estacha, Icamuniña, Yari, Laquiconalia, Epigusca, Oaxaca, Iconalia, Minca, Iconalia, Eperesca. 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

Son la hora exacta en Radio Corelazo. Ya son las 4 de la mañana con 17 minutos. Las 4 de la madrugada con 17 minutos en todo el Perú. 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Muy bien, amigos, ahora sí nos vamos con Anca, Taguichacunato, Churay, Campos, Aguichas, Coserikunayipaj, Monaizuma, Taikunata, Aparicamuico, Guayigrabaza, Radio Corilazo, programa Amanecer Corilazo, Uyare, Guayigrabaza, con Anca, cancioncitos a la Pachamama, Santa Tierra, Pachamama, Tayari, Nayari, Amayari, Guayigachay, Panachay, Ichukunata, a ver, Coyaconata, Irukunata, Sachakunata, aman 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Ya son las 4 con 19 minutos.

Atento a la hora exacta en Radio Corilazo. Y ahora se añaba y cachay panache, ya son las 4 de la mañana con 23 minutos, las 4 de la madrugada con 23 minutos, programa Amanecer Corilazo, así es, ¿ah? 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jelcaramo ahí. Muy bien, Guayquechay, muchas gracias, un abrazo desde Radio Corilazo. Igual saludo para el amigo Rulo Marquez, que dice amigo Rulo, Alian, Menalian Pachat, Yarinki, Napay Capay, Papay Tanantajo, Eragocha, Aparicio Marquez, Aliancha, Eragocha, Aparicio Marquez.

de San Cristóbal, che, mandara, así es, ¿ah? Saludo para el amigo Víctor Coraba, Chaco, ¿qué dices, amigo Víctor Coraba? Chaco, Allanche, Minayan, saludos, amigo Juan Nimrique, desde la región Puno, Puno, ya están pasos, cao. Puno, ya está, pincasian con la estante Uragocha, Víctor Coraba, Allanche, Minaya, Caipuno, Anche, Perique, saludos para mis hermanos, Nenta, Uragocha, Mariano, Alianche, Minaya, Somagliacho, Alegliacho, Uragocha, Pío, Coraba, Atuncara, Napay, Cangunapa, Chaimanta, a ver, ya país para. 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

Atento a la hora exacta en Radio Corilazo. Ya son las 4 de la mañana con 27 minutos. Las 4 y 27. Así es, Veracocha, señora. ¿Qué tal? Emena, chinquechanguisa. 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Así es, ¿ah? Así es, amigo Juan Manguesric. Saluditos, a ver, para quienes, que dice Suaragocha, Virginio Alférez Allancha. Virginio Alférez Allancha, Minayan, amigo Juan, buenos días, un saludo para el señor Federico Alférez Allancha, Minayan, Jatuncara, Napaico, Campa, Somalio, Valeria, Cusisoncolla, Canaprique, Tambo, Huancarama, Anchiperique, desde Relave, Relave, mandar en Apecamusunque, ¿ah? Allanche, Minayan, Kunapuncho, Pachate, Yarikushangi, Suaragocha, Federico Alférez, Allancharique. Bueno, saluditos, Kangunapa, Taguichata, Chura, en place. Chepia, Soma, Taguichancha, Saber, y Mataguichata, Chura, éramos un guay, Nutach, Campas, Cumbia, Tachuaguin, Cumbia, Chata, Chura, y Campay, amigo Juan, ya. A ver, Cumbia, Taguichata, Chura, y Campos, ahí, Guayacachay, Coserikunayi, Paj, los Chapis de Huancayo, Paigona, Congachampi, Coserikuna, ahí está. Bueno, eso mata y chanscuna, guay, grabas de radio, por ir a su mantapacha. Ya son las 4 de la

Radio Corelazo, Moras Chañaba y Quechay Panachaya, son las 4:31. Las 4:31, programa Amanecer Corelazo a través de los 1210 amplitud modulada. 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Así es, amigo Juan, en esa vaquen, su mata, Guayaricuchanque, Atención a pedido del público, Centro Naturista Inca Mozo Gruna estará presente por la mañana, el día miércoles ya, miércoles 5 de agosto, en la puerta del ruedo de toros. 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O sea, también taquichato, choremos ahí, chepino, soma taquichantes, los chapis de Huancayo, ya son las 4:36.

Atento la hora exacta en Radio Corilazo. En Morasteña, Vallecachay, Panachaya, son las 4 de la mañana, 42 minutos. Las 4, 42 minutos. Qué rico el frío. No es para quien hay que decir que Agnayar y Agtamasea. 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Atendíamos un quiquiquen, señora. Señora Jesús Aguamané, batallanos más conocido como los brillantes de la bandurria. Así es, amigo. 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Pichito de oro.

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transmitiendo a través de Radio Corilazo, Serenita de Copuraki. 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Muy bien, amigos, ahora sí nos vamos a una, bueno, wey, que chay, chay, pidan suma, taki chanskuna. 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

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llorando recordarás las muchachitas del amor. Saludito para la señora Nida Laime. Señora Nida, ¿dónde va tu perro? Señora Nida, ¿dónde va tu perro? ¿Dónde va tu mercado? ¿Dónde va tu perro? Justo en la esquinita. En la esquinita, ¿qué dice señora Nida Laime? Ya chubay piña, may piña, ratu chalian, hamchan, cotira chalian, vuelta a chalian, levantaje. Muy bien, saludito para la señora Nida Laime, allí ya en Chuvalejlia, Chucu, sus cachiminan.

0: través de Radio Corilazo y Morazania Baigechay Panachay, ya son la 1:49. Ahora sí nos vamos a una pequeñísima pausa comercial. 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Programa Atardecer Corilazo, así es, Veracocha, señora Chaypiña, avisos comerciales.
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Atento a la hora exacta en Radio Corilazo. Y Moraseña, Baikechay, Panacheya. Son las 2 de la tarde y con 8 minutos, 2 con 8. Programa Feliz Cumpleaños, Suera Cocha. Señora, ¿qué tal? Allanche, mira, mira, Alincho, Manacho, Reñigaicho. Reñigaicho, Yaquicucho, y miran, Casian. Así es, amigos. Mucho calor fuerte. Que ya están, ¿sabes qué? Ya entra ahí. 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Vamos a Chuxo, no maya, pues claro, vamos a Chuxo un ratito ya Chuxo, majaco ya. Desde la resbalosa, Yushkai Cuartas.

ya son las 2 de la tarde con 11 minutos, 2 con 11 a través de Radio Corilazo, programa Atardecer Corilazo. Señora Veragoncha Chayri, ¿qué tal, ñacho? Almuerzo, aquí en Ñachayra, almuerzo, ¿eh? 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Saludo para la señora Jessica. ¿Qué tal, Alianche, mina, Alian? 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Saludo para Servana, igual para Flor y Olisa. Paikuna Erika Radio, Corelo Suanco, Cuscapone, Poricunco, Vichay, Morema. Saludito también para la señora Leonarda. Señora Leonarda, buenas tardes. Maipiñan y Mena y Kenan. Saludito para Elsa Pacheco. ¿Qué dices, Elsa Pacheco? Radio Corila Suta Paeco. 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Ya está más. 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

Qué bonito, a través de Radio Corilazo y Morastiaña, Vallequechay, Panachay, ya son las 2 de la tarde, 46 minutos. 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

bonito a través de Radio Corilazo, Sol y Corazón. Su machata está aquí, camón, que cásate con ella. No es pataje, cásate nomás con ella, cásate de una vez. Ya, cuando te casas, me avisas, te lo hago tu propagandita. Ya. 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Muy bien, Vallecachay, Panachay, saluditos, Piconachari, que Radio Corelazón, Cusca, Poricuchanco, Huichay, Moraima, Gerante, en lugar, ¿me? Saludito para mis amigos en la comunidad de Anansaya, Orcoma, comuneros de Anansaya, Orcoma, y sus días anexos, Nianchaya, Musiaña, aniversario, ¿ah? Aniversario, Chaya, Musiaña, Vallecachay, Panachay, saludito para la señora Guzmelinda, ¿qué tal, Allanche? Minal. Igual para la señora Dina, Paikunarike, junta directiva Canco. Muy bien, Paikunarike, último año, Conanca, último año, Pincasianco, ¿ah? Gestión Tokia Capuchañata. Pero aquí en Canincutame hay que reelegir a la presidenta, reelección, a personcita. Reelegir son señora Gosmelinda Paitarike. 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Así es, güey, que chay, panachay, ahora sí nos vamos, taquichata churean, pues aquí, ches. 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

0: bonito, ay, que te pueden hacer ya mañana, guacaicho, amayal y aquicho. Así es la vida, ¿o qué dices? La vida es así, ¿ah? 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A Juanpas, felicita y cuella. Ya, mis felicitaciones, mis grandes felicitaciones, amigo. Amigo oyente de la radio, Agnataba, ¿quién es? 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Nos vamos a Ayquechay, Panachay, Coteramos un tarde, man, camana, ya está, Pacariña, ¿ya? 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

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Entonces, cancho a ver cachan que hay tuyo un coiwan, huerajocha, señora o joven, conami yachasun y maraikun, que hay problemas de, por ejemplo, nisun mancha que hay artritis. Sabemos que la artritis es una inflamación o degeneración de una o más articulaciones, se podría decir, porque esta enfermedad no solamente afecta a uno, ¿no? Por ejemplo, hay veces afecta lo que es los síntomas más comunes, incluyen dolor, hinchazón, enrojecimiento en las articulaciones. Hasta hay veces puede causar mucho daño lo que es los tejidos, ¿no? Entonces, y es por eso qué importante es saber qué tipo de enfermedad tienes, si tienes artrosis o si tienes osteoartrosis o artritis reumatoide o simplemente tienes osteoporosis. Si nosotros detectamos o sabemos qué tipo de enfermedad tenemos, podemos tratar, podemos acudir a cualquier centro médico y así poder hacer el seguimiento. El artrosis normalmente es una enfermedad que afecta a las articulaciones. No, a veces es una enfermedad degenerativa, sí, muchas veces podría ser degenerativa porque es un desgaste de cartílago, es un desgaste de los tejidos que lo que recubre los extremos de los huesos, directamente afecta a eso. Entonces, por eso no se olvide usted, señora, señorita, cuando ya tiene este problema de artrosis, ¿qué es lo que debería hacer? ¿Qué productos podría ayudar? ¿Y en qué momentos esta enfermedad podría reaccionar aún más? Entonces, hoy hablaremos qué tan importante es nuestro cuidado cuando una persona tiene artrosis, o se podría decir osteoartrosis o artritis reumatoide. Sabemos cuando se habla de esta enfermedad artritis reumatoide, es algo crónico que no se puede tratar, ¿no? Y muchas veces esta enfermedad, en vez de mejorar, puede estar empeorando. 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Por ejemplo, el primer mineral que ayuda lo que es el problema de los huesos, lo que es el calcio. Sabemos que el calcio es un mineral esencial, se podría decir, para formar o mantener la estructura de los huesos. Y no solamente eso, si nosotros consumimos lo que es el calcio, este mineral también va a aportar en los dientes, hay veces hasta en la rigidez, en la formación de las estructuras. Entonces, ¿qué tan importante y qué tan beneficio tiene el calcio? 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
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Chay magnesio ka especialmente su función, lo más importante es ayudar los que es lo que es el músculo, lo que es el nervio, cheimantapas todo articulación, cheimantapas yanapan lo que es el azúcar en la sangre, cheiconatan yanap. Entonces importante mamitay que magnesio consume. 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Entonces, cuidaco y mamitay, y maraico anchi importante que hay colágeno, que hay magnesio, que hay calcio, lo que es la glucosamina, cheicona, tomac. 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

Atención, atención, la hora ya son ya las 4, 4 de la tarde con 16 minutos, 4 de la tarde con 16 minutos, y minaya niña turaikuna. 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Liliancho, sumasliacho, cosillacho, liliacho, con anguras, tarde chata, y haciendo ya las 4 de la tarde con 17 minutos. Así damos inicio a su programa. Feliz ay, no, atardecer corilazo, atardecer corilazo, por supuesto que sí. Y Minaya Antariel Granquilsi, ¿cómo han estado? ¿Cómo la han pasado? Pues en sus diferentes programaciones. El día de hoy, pues, hay full programas variados, hay noticias, hay música, música de variada también, por supuesto que sí. Y las voces también de las diferentes, de nuestros diferentes amigos. Pues ahí está nuestra amiga Nieves, María Nieves, ahí está nuestro amigo Juancito, y para cerrar con broche de oro, acá estoy yo. 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

Qué bonito, qué bonito. A ver qué está pasando. Iman Susi Murcia. 4 de la tarde con 24 minutos. 4 de la tarde con 24 minutos. Seguimos con más temitas musicales. Rafael Armas, Eminaya Anturecheya, Yiyancho Sumagia, Chula, buenas tardes. Un saludo desde Capajmarca. Ahí está. Capajmarca, Yacta Chamantana, Joyaría, La Macías, Jaturecha y Rafael Armas, Jatun Karen Apayucuy. Betty Curo dice, saludos para Capajmarca, Cancahuani, para mis hijos Lía y Nicole, una música de Trudy Bunza, Jatuncana y Jatuncana y Napayuco y Betty Curo, Jarica, Capajmarca, Cancahuani y hasta Chamantana, Joyarera Macianqui, y para sus tesoros, por supuesto que sí, ahí está Lía y Nicole, por supuesto que sí, Jarica, Chatapachura y Arampuseiki, nos dice Ponte Roosevelt de Los Ángeles, primicia también, por supuesto que sí, con gusto, no haga chura y harán pulas, hay que ser y que mañana camulés y jacuna gata que chata, no haga chura y harán monza, canto un mante, canto un cama, tu sora pana y que sepa, hasta que era pana y que sepa, jamás renegas paya, mafiña cuspaya, cusicusilia, vamos hasta Capajmarca, Cancahuani, ahí en Salían, Nicole, y por supuesto que sí, nuestra amiga Betty Curo, ñaña chepa, soma, tarique pepa, Suyari era Maciasca, Aja y Capas Marcal, y hasta Chamantara, Jarique y Piña, que hizo más taqui.

Qué bonito, qué bonito, Jimmy, que no musiare, que te quincha con una suma, suma chata, niña, tu noche, que una tosura, pene que sepa, te quiera, pene que sepa, gina, y haciendo ya las 4 de la tarde con 30 minutos. Seguimos con más semitas musicales, vamos con Roosevelt de los Andes, por supuesto que.

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Qué bonito, ya son las 4 de la tarde con 36 minutos. 4 de la tarde con 36 minutos. 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

Qué bonito, qué bonito. Ya son ya las 4 de la tarde con 41 minutos. 4 de la tarde con 41 minutos. 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Seguimos con más temitas musicales.

Qué bonito, qué bonito. Ya soy a las 4 de la tarde con 51 minutos. 4 de la tarde con 51 minutos. Matildo Quispe, ¿cómo está? Hola, señorita Diana, buenas tardes. ¿Cómo está? Un saludito para mi comunidad donde nací, Conchacoyo, distrito de Chamaca, con un lindo guainito, nos dice. A ver, Maipin, guaino, chapas, cancia, ratuchaya, ratuchaya. Rápidamente vamos a sacar nuestros guainos, ya nuestros pasitos prohibidos. Acá está, rápidamente, porque ya viene el siguiente programa. Tenemos programaciones.

0: Atención, la hora ya soy el encuentro de la tarde con 55 minutos. Matilda, aquí es Pesuera. Me quieras con Abrazo, Millariquicunam, Carquicunam, Puriaremos, porque ya viene el siguiente programa.
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Hora exacta, hora peruana, 5:05 PM. Amables oyentes de Radio Corilazo en sus dos frecuencias AM y FM, tengan todititos y cada uno de ustedes muy buenas tardes. 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Recuerden, el anterior miércoles nos ha faltado medicina, entonces yo me he ido triste, manan punips, mijuips, ahí cuancho, porque no debían quedarse así. 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Ahorita estoy sacando nuestro programa del Centro Naturista Inca Mosojruna. Nuestro programa se llama La Hora del Machucumu, Machucututu, Machucanca, Machuato. Ay, ay, ay, papacito, allancha, mindaña, mamá linda. Ahora, ahorita, hoy día ya estamos atendiendo, ¿sabes dónde? Estamos atendiendo en Hostal El Huayqui, Hostal El Huayqui. 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falsa? 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Ah, había sido esta señora viuda platuda todavía. Trae dinero falso, plata falsa en este curamas, William Uriki. Ya detectó a papá. ¿Conoce a tal viuda? Esa señora había sabido traer dinero o plata falsa. 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
no remoja en mi boca, no pasa, papá. Igual, pues, hija, la plata que pones no pasa también. Así es, papá lindo, mamá linda. 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

Exacta hora peruana, 5 de la tarde con 15 minutos y namaña por Iruchanchi, Keimuna y programa Anchispi. La hora del centro naturista Inca Mosojorona, la hora del Machu Kuyu, al gancho papá lindo, mamá linda. 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hijo, son mis compadres, ahí corresponde Kakuramu y Konatak Onkotaka Pakarin Pakal, era famoso el doctor. Y mi experiencia ahí con papá lindo, mamá lindo, cuántas veces hemos viajado a la ciudad de Arequipa, a Lima, a Puerto Maldonado, maikuna mampusawachukan kurikia. 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
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Me darían 200 soles. 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

39 minutos en la mañana por Irchantes. 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Los Incas eran grandes sabios, por ejemplo, eran grandes guerreros. 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Por ejemplo, Sajsayoman pe toneladas de rumi sobre roca, toneladas. 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Pero no ca eso se tariniña. ¿Por qué han hecho como han hecho? Por ejemplo, tengo cuentos bastante de los incas. Por ejemplo, el cuento de Sumactica. Algún día les voy a contar. Hermoso, hermoso cuento. 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
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Así vamos a trabajar en miras man yao puriru xanchis, yao suk amachuchay 5 de la tarde con 47 minutos. 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

0: 5 de la tarde con 54 minutos. 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No te preocupes, estoy trayendo medicina natural. 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Dice 80% vivían, en cambio en Europa solamente 40% nomás vivían, 60% morían. 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más con él. 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

Atención a la... Hoy a las 6:33, 6:33, ya estamos aquí nuevamente retornando. Eulogio Zoya, ¿cómo está? Muy buenas noches, señorita Diana, un saludo grande a la distancia, un temita de Danma Tomaya, nos dice de Danma Tomaya, por supuesto que sí. 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A ver, me piñan, callamos y ampas, a ver, con las disculpas del caso que han dejado algunos sus comunicaditos para las... 5:30 o para las 5, en el horario de las 5 hemos tenido programa, entonces no hemos podido pasar, pero lo vamos a pasar ahorita, amigos, ya no se preocupen, se recupera nomás. Así es, a ver, ya payan, a ver, se comunica a todos los adultos mayores de, a ver, de la comunidad Jaranzaya Urcoma, a una reunión que se va a llevar el 4 de agosto en el lugar de Tambo Urcoma, horas 8 de la mañana. Arriba, Jarique, Arique y Casi Arique, ya payan adultos mayores, que hay comunidad de Jananzaya, Machaulachacuna, Arique, adultos mayores, que hay comunidad de Jananzaya, Orcoma, Chaimanto y Ariara 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Guiches, Ruaricón, Catambo de Orcoma, Ancheñapi, desde las 8 de la mañana. 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reunión, nisca, paricosian, carica, asamblea, nisca, pacarim, punch, ari, pacarim, punch, meriki, 4 de agosto, nescata, arique, asamblea, quiche, zaparicun, carique, caitambo, orcoma, nescapi, 8 de la mañana, nescapi, allá de Chaita, Oaxar y Chimusia, Zunquisi, Presidente, ¿sí, ya? Así es que en Allata, casi Arique, a ver, se necesita una señorita o joven técnico, bueno, que sea profesional técnico en enfermería o técnico en farmacia, con o sin experiencia, para una botica en Pulpera, Condes. Los interesados pueden comunicarse al número 958-2487-63, 958-2487-63, o al número 917-560613, 917-560613, allí me pagó Pascancia, Chay con Angaiga Mosianic y Mapami Caera Mosian. A ver, necesitaremos Cian Corique, ojo operario, Nescatarique de construcción, ojo operario, Ginayata, ayudante con Atamuna, Bullacian Cotarique para que para construcción. Así es, necesitaremos Cian Corique, ojo operario de construcción, Ginayata, Rique, ayudante, Nescacunata, necesitaremos Cian Coca y Santo Tomás, Ujupa. 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

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Chaikuran Caeramuncian con Anguras tarde tuta chata y haciendo ya las 6:39. 6:39. Nos acompaña Dagna Tomaya, tu traición a pedido de Eulogio Zaya.

Atención, atención, la hora ya son ya las 6:44, 6:44. ¿Cómo está Lilianchu, Yuri, Wilka, Condori? Saludos a la distancia, muchas gracias, gracias por esa sintonía que nos tiene en los diferentes lugares, ¿no? Atún Karen, apayo que en el radio Carilazo, Guayrabasinche, su Juchamanta, Yuri, por supuesto que sí, un amigo, pues, un amigo conocido. ¿Cómo se le dice? ¿Es un amigo conocido o es un conocido amigo? Ahí está, por supuesto que sí, Atún Karen, apayo hasta cualquier punto, Yuri Wilka con Dori, por supuesto que sí. A ver, queremos seguir bailando, queremos seguir gozando, no importa cómo, pero queremos bailar. Sí o no, Ginancho Manachi, Chay Maninguita. Así es, vamos a ver a los diferentes lugares. Marjau y Jus con Colca, Guayapata, Maucosa, Millocontora, Jus con Quiñota. ¿Qué lugares más, Maicon, Angasian, Kinsik, Ojo? A ver. ¿Qué lugares más? Ya se me bloqueó la mente. Yique, Curahuanta. Así es, Jatun Karen, Apayo, Cuyantu, Suyo y Tu Suyo.

Atención a la hora, ya son ya las 6:50, 6:50, por supuesto. Ay, está, por supuesto que sí, un temita especial, gracias, un abrazo a la distancia, por supuesto que sí, Yuri, un abrazo, un saludo cordial para ti, desde Radio Corilazo, a esta hora de la nochecita. Vamos con un temita más de Diosdado Gaitán Castro, pero con ese temita que dice, ay, Cholita, para que se lo dediques a alguien, a tú ya sabes a qué. Ya no vamos a decir nombre, ya no vamos a decir nombre, por gusto es. Así es, un saludito especial para Miriam, por supuesto que sí, un saludito cordial de ese Radio Gorilazo.

0: Atención a la hora, ya son ya las 6:56, 6:56. Ahí están puestos esos hermosos temitas musicales para que ustedes lo gocen, lo bailen, a Marrene Gaspaya, a Mafinia Guspaya. A esta ahorita nos vamos a nuestros avisos comerciales y luego retornamos con más.
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